caseros. Muchísimos padres de familia, jóvenes, está llevando este material para las suertes instantáneas. 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Llega otro mensaje aquí, dice: profesor, reservame turno para el día miércoles. Le reservamos con mucho gusto, terminación 371. Otro mensaje que llega, dice: profesor, ¿será que voy a recuperar todo lo que perdí en los últimos 5 años? Porque tuve muchos problemas en mi sociedad, también en mi casa, dice. Claro que poder recuperar, hermano. Veo que pasaste un momento muy difícil, de muchos tropiezos, mucha tristeza, quebranto. Y ahora es el momento de poner punto final. Vemos que fueron víctimas de un trabajo de brujería de parte de una persona muy cercana a la familia. Y no te lo digo ahora porque te va a doler muchísimo. Inclusive a esa persona le pasaste la mano, le ayudaste a construir su casa, le ayudaste a abrir un pequeño negocio que hoy en día está creciendo. Y te quiero ayudar porque no sos mala persona, pero no sos feliz ni tampoco estás pudiendo avanzar y crecer con tus objetivos. Otro mensaje que llega dice: profesor, soy oyente del programa, tengo 57 años, tengo mucho dolor en todo el cuerpo, en los huesos, ya consulté con muchos profesionales, reumatólogos, pero yo no salgo de esto. Y me desespero cuando llega los días viernes. En esa casa donde vos estás, hay un trabajo de aborrecimiento, de brujería, de un trabajo del mal que fue hecho por tu expareja. Veo que hace 9 años que se separaron ustedes, ¿verdad? Inclusive llegaron a la justicia. Y me gustaría que venga a nuestro consultorio para darle una explicación más detallada y también para poder liberarte, ¿no? Y poder vivir de nuevo una nueva vida. 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A toda la persona que llega mañana en Ciudad del Este, le vamos a regalar la esencia. A los comerciantes, a los empresarios, a los profesionales médicos, abogados y la persona del gobierno, de la municipalidad. Muchísima gente ya reservaron turno para mañana sábado. Y el tiempo se nos va también, lamentablemente, aquí en la radio. El tiempo vale mucho. Tenemos muchísimas preguntas pendientes. El profesor Douglas está con muchas preguntas. Pero al término del programa seguiremos contestándolas a través de nuestro teléfono. Así que muchas gracias. Bendiciones a todos. Y que tengan un bendecido fin de semana. Hasta el lunes.

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Muy buenos días desde la 92.5. Les saluda Paola Benítez en La Voz del Este. Junto a DJ Silver iniciamos esta hermosa mañana de Show del Este.

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mañana nada más que agradecerle a Dios, agradecerle a la gente que nos abre la puerta de sus casas, de sus vehículos particulares, que también nos abrazan con recibirnos en sus hogares. Entonces, nosotros estamos muy contentos, siempre agradecida con Dios por esta hermosa mañana, el amanecer, el aire que respiramos, los minutos que pasan, y que hoy se haga su voluntad y no la mía. Siempre es mi oración. No tenemos que agarrar mal cuando no nos sale algo, pues Dios sabe por qué. Él acomoda las cosas para que nuestras vidas tengan sentido. Por sobre todas las cosas, el amor a Dios y que todo nos salga bien en esta mañana. Sorpréndenos con tus mensajitos, envíanos tu mensaje. Aquí estamos nosotros ya para compartir con ustedes desde las 6 de la mañana, como todos los días, como todas las mañanas, agradeciendo a Dios, agradeciendo a la vida por darnos este privilegio de respirar, de soltar aire puro y de recibir aire puro también. Soltamos las cosas malas y recibamos las cosas buenas. Sábado de alegría, sábado de emoción. Enseguida, Yaca Chaqueata.

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0: 38 minutos de las 7 de la mañana. Les seguimos acompañando a través de la 92.5 Universo FM. Hoy, en esta mañana del sábado, quiero tocar un tema bastante importante en el ámbito de la tradición paraguaya. He recibido varios audios, que realmente tenemos y tengo el derecho de aclarar. Primeramente, quiero agradecerle al presidente del bloque, al señor Wilfrido Pedroso, por su buena predisposición. También al señor Héctor Jara, vicepresidente. Con mucho respeto me dirijo a ustedes, señores, y agradecerles por haber dado ese espacio para que se pueda tener una pista a nivel de los grandes jinetes y amazonas reconocidos a nivel país. Quiero aclarar, porque una pequeña palabra de gestión les molestó a algunos. ¿Qué significa gestión? La gestión es el conjunto de procedimientos, acciones y diligencias orientadas a materializar un proyecto y resolver una situación. Planificar. ¿Qué significa planificación? Definición de metas, estrategias para alcanzar lo que uno proyecta.
1: Para ser sincero,
0: entonces hemos trabajado en coordinación y motivación de los equipos de trabajo. ¿Cuál es el equipo de trabajo? ASO de jinetes,

que se estuvo arreglando es para los jinetes y amazonas, para los que aman a sus montados. Los caballos, si tienen sed, no pueden pedir, no pueden abrir una canilla y pedir agua. Si la pista está dura, por más que tienen la herradura, a ellos también le tenemos que dar su espacio. A los caballos, a los montados, merecen una buena pista. Solamente una vez se va a usar, este año la ASO va a usar la pista. Y el bien es para todo. Y el bloque de jinetes, la amistad, sea, es un bloque, es una asociación, todos, porque todos pues somos amigos. Entonces el presidente del bloque dejó que se arregle la pista. Él sigue siendo el presidente y el único presidente del bloque. Él se dio para que se arregle. Simplemente es para que se use el 2 de agosto esa gestión que yo hice. Agradecerle también a Edgar Núñez, que hizo su colaboración a nombre también del candidato Dani Mujica. En conjunto también con mi equipo de trabajo. Entonces, por eso nada más. Ani peimoa kua ibaiara, gente. Kua ñande mbae ñande comodidana. Ore animadores, orero joro gana plata, pepe. Orero ñe contrata, pepe. Peimoa sheaku erei, sheaku en agradecimiento al bloque y a los diferentes jinetes y a diferentes asociaciones. Ya toda guaya y pona. Oche, Pepe Ajagüerú, para el pan de cada día, para mí, para mi familia también. Entonces, agradecer y que se queden tranquilos, mis amigos.

hizo una gestión. ¿Para qué? Para que se pueda donar la arena. Lupa. Entonces, Shenda Hesha Kaira Molaroya Pua Oye Eta Shereje Seja Upaja La Plata. Entonces, por eso se hizo esa publicación y las cosas buenas. Eres Hesha Kaira. Andela y Poranda y Catuira en Bobaío. Entonces, para la tranquilidad de los demás, el único presidente sigue siendo y va a ser el señor Wilfrido Pedros, quien nos abrió la puerta para que se pueda hacer el bien para todos. Te hago penemba eje, penemba e. Ni me preocupan, va a ver. Gracias. Pea, aclara.

0: Sigue ganando y estén.
1: Ayúdame, Dios mío, a poder controlar mi lengua.
2: Te habla el gran problema, André, cuando es mi cuñada.
0: No, yo absolutamente, cuando las cosas están bien, tiene que decir está bien. Y cuando las cosas están mal, se tiene que decir que están mal. En dupa. Yo soy una mujer muy justa, muy trabajadora. Y por eso ya se... Peaco. Oye, puaco, pea. Amoaco. Oye, puaco. Paola, copo, ojo de acue. Paola, llena de interés ahí. Rojo, blanco, azul. Cerro, Olimpia. Che, oñeco, te jabe ahí. No me interesa la color ni club. Solo me interesa hacer el bien. Para que mañana no digan por mí. Vio, vea. Haga más, no, voy a ver ese. Haga más, ya todo eso. No, me va a dar un servicio y no a sociedad, pejul. No. Ya hay puta, oye, Y por ahí te acuengo, me envía. Por favor, te acuengo. Y por ahí te acuengo. Así tiene que ser. Uno construye. Muchas gracias.
2: Esa es una forma de ser.

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Qué buena música a esta hora de la mañana. Qué purete escuchar estos éxitos. Ahora ni mucrema voy. Ya quiero que sentema hoy por ser sábado. Mi gente linda, ¿cómo están? Saluditos, por acá le enviamos saludos a los grandes amigos, seguidores que me siguen a través de mi cuenta de TikTok, a través de mi página Instagram también. Buen día, Damián. Buen día, ¿cómo estás? Sindulfo Brites. Buen día. ¿Cómo estás, Sergio? Buen día, Mauricio Escobar. ¿Cómo están? Gracias por seguirnos, gracias por darnos ese espacio en sus lugares de trabajo, ya sea en sus casas, en su vehículo particular, donde sea. Recordemos que estamos en Radio La 92.5 Universo FM. Por ahí pueden escucharnos. Gracias, Noemí. Buen día para ti también. 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Así que, gente, envíen sus saludos. Dejen su saludo allí que les voy a leer a todos. Y nunca de cambiar. 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Saludo para la señora Sinforiana López de Remancito, que mañana estará cumpliendo 94 años, dice. Muchísimas gracias. Ahí va el saludo entonces para ella. Gracias. Por aquí también vamos saludando a la gente de Presidente Franco. 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

0: 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Una mañana que realmente parece verano, ¿sí? Veranillo de San Juan está. No. Saluda a la gente de Casapá. Muy bien. La gente de casa, pa, entonces, va el saludo. me dice la tierra del hechizo y del encanto, casa, pa. Oh, y acá yo soy la hechicera y el encanto. Bueno, estamos siendo presentados también en esta mañana. ¿Qué mañana, verdad? ¿Qué mañana? 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
0: Gracias, Ignacia. Saludo desde Coronel Oviedo. Éxito. Mi ciudad natal, Coronel Oviedo. Yo soy obediente.
1: Es verdad,
0: no. Buen día, mi locutora número uno del país. Un tema de comando. Saludos desde Mar de Plata y Eusebio. Kilómetro 10 a Caral. Hola, Sandra, ¿cómo estás? Saludos para vos también. A la gente de kilómetro 9 también va el saludo. David Escobar, mi reina hermosa, ¿cómo amaneciste? De Argentina te estoy viendo. Dice: saludos a los hermanos paraguayos que están por Argentina. Y se viene Mandingo, Mandingo por acá. Se acerca este ex

0: 105.
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0: 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A pasito tuyo.
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0: Gracias.
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0: de verdad, don Héctor Umia Farra y Bellillí Cuama, ella me propaganda, imagínate cuál, a ver. Muchísimas gracias, señor Héctor Jara, por tu respeto de siempre. Muchísimas gracias, mi saludo, mi agradecimiento una vez más a nuestro querido presidente también del bloque, al señor Wilfrido Pedroso. Yo voy a ir para trabajar, para levantar lo que es Alto Paraná. Gracias, mis grandes amigos. Felicitaciones.
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0: Muy bien. Ya jáese, Inalomita. Préndeme tu lamparita de amor. De ella tu ateigo, pues ya rabe. Ya carepo y que cuevón. Si es quebrantala y caso.
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0: Para mí, yo la y suegro a la iba y vieja con la mitad cuñada. Oye, y yo por los vamos a por 13 años. Reco. A ni que pe a pe a pelomita, Pequeren de Monburi, por a la mitad cuñada. Y sé cuál la mitad cuñada, por a mi hermana, pero mi chiti, que ahí cajo a bailar.
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0: No puedes, cuñada.
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0: Préndeme.
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0: 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Peto papá y teta voy. Tu chaco, haga la diferencia en la dinosaurio ñoncilla.
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0: Ya, hala.
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0: Ayúdame a topar, de tanto que me estaba ayudando. Ay, Aiko. Ayúdame a tomarte dinosaurio, Jensilla. Va, va, tío, va. ¿Dónde está? ¿Pama con la cara? Yo ese ha sacado a Yupama, mo dinosaurio, había sido dinosaurio hoy. Jensilla, paja. O pota, o van a te o pota. Muy bien. Canciones que aparecen en esta mañana.

0: Código Gina. 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Ya me reservá, imagínate, en el cumpleaños, mi APE festejaba 15 años, casamiento, cumpleaños. Espectacular, espectacular. Agradecemos a la Gobernación de Alto Paraná también. Muchísimas gracias. 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Una pora.
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0: Una guapa. Uy, va, es guapo. Allá. 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
0: 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Deja por ama de Zeina.
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0: gritar? 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

Silver. Bueno, gracias a toda esa gente que siempre me escucha y por los buenos deseos también. En serio que demasiado les agradezco. Muchísimas gracias. Qué lindo este sábado, ¿verdad, Silver? ¿Pendrive? ¿Delivery? Gracias. 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Y mañana domingo, con tiempo nomás tienen que pedir. Igual está trabajando. Así que agradecida con todos ustedes y que sigan los éxitos. Y me despido hoy sábado, regreso el lunes.

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Bueno, me gusta, me encanta este ritmo, tipo así, esa onda fresca para un sábado, ¿verdad? Fresca están las canciones que estamos escuchando. ¿Cómo estamos, señoras, señores? Espero que estén de verdad bastante bien. Esta mañana que está muy bella, este fin de semana, en serio. Entonces vamos a echarle ganotas a esta mañana, fin de semana. Bienvenidos sean todos a lo que es el programa de Ya Tereré, edición sábado. Claro, edición sábado, señoras.

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0: Siempre con yerba mate, la bombilla, la auténtica yerba mate, señoras, señores. Échale ganotas a esta, este fin de semana. 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Sí, señora, sí, señor. 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

fin de semana, ya saben. 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En línea va a estar la querida tía Wilda para hablar un poquito de sus productos, ¿verdad? 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Vamos, que la mañana avanza en este día por ahí de sábado.

Bueno, y pensar que mañana es la final, che. Todos estamos de verdad que me imagino que vos también estás tipo de esa onda, ¿verdad? Va a haber impresionante todo.

0: Está previsto 11 minutos de show. 11 minutos ya entre todos, son cortos, pues. Después una pausita y después ya, obviamente, ya comienza lo que es la final del mundial. ¿Eh? Estamos todos así entusiasmados. No va a ser cualquier domingo mañana. Ah. Pero según las predicciones de grandes videntes, hay un bicampeón. Según las predicciones, obviamente, son predicciones. Pero según las predicciones de grandes videntes, Argentina va a ganar. Según las predicciones. Pero hablamos de grandes videntes, pero que casi nunca yerran.
1: Y a todos la desean.
0: Una de las videntes, tiembla el mundo cuando ella habla. Es Moni Vidente. Tiembla el mundo cuando ella habla. Y ella habló. Y hay un bicampeón. Hay un bicampeón. Según las videntes. Y entre las videntes está la que le hace temblar, la que casi nunca yerra. Es Moni Vidente. Según sale de vuelta campeón y ahí es bicampeón. Pero obviamente no sabemos qué va a pasar más. ¿Quién tiene la última palabra? Dios. 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
2: Malva arriba.
0: Ya lo dije ayer,

0: 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De todo, la gente que... ¿Qué es lo que realiza nuestra tarotista? Una amplia variedad de trabajos, ya sean amarres y desamarres.
1: ¿Por qué pediste que no?
0: Hay mucha negatividad de tu casa. Bueno, también hace esos trabajos para oficinas, negocios en general. Abre caminos para que, porque no le suerte billete. Bueno, todo esto y más con la tarotista Leonor. Todos los días tirando algo nuevo para que vos también puedas contactar con ella. ¿Está bien? Para mí. Lo lindo que atiende, los sábados no atiende, esa Batista era Ayer me enteré porque tuve el honor de conocerla. Pero los domingos atiende por ahí porque hay gente que no tiene tiempo. Desde las 9 de la mañana hasta las 14 horas. Vamos señoras, que la mañana no perdona y la mañana tiene que avanzar. Mañana sabatina, buena vibra, buenas canciones, mucho trabajo. ¡Échale ganas!

0: Bueno, voy a aprovechar y le saludo también a Juancito, que está en sintonía. Mirta también, mi súper amiga. ¿Vos sabés que ayer hablé con Mirta? Estábamos hablando, estábamos ahí en su peluquería. Mi amiga, ella es. Y hay algo que siempre digo, ¿verdad? Hay que tener tiempo para Dios. Siempre hay que tener tiempo para Dios. O sea, nunca en mi programa siempre te voy a inculcar a crecer, porque el sol sale siempre les voy a decir, el sol sale para todos. Más todavía porque es fin de semana, y tu fin de semana siempre, hacete ese tiempo de irte a la iglesia, agradecer. ¿Hace cuánto que no te fuas a la iglesia, mi amor? Así como no esperes enfermarte. Hay un horario para irnos a la iglesia, para asistir a la misa. Así como, ¿vos por qué te vas a trabajar todos los días? Porque Dios quiere que te vayas a trabajar todos los días. ¿Por qué vos llegás a la hora? ¿Qué hora vos entrás en tu trabajo? ¿Y cómo llegás en esa hora y no tenés tiempo nunca de despertarte más temprano e irte a la iglesia a rezar? Te pregunto a vos. Para que tengas vergüenza nomás de Dios. Y tengas vergüenza de vos misma, que sos una malagradecida y que sos un malagradecido. ¿O esperás enfermarte o que tu hijo se enferme para que te vayas y le supliques a Dios? ¿Cómo tenés tiempo para irte de compras al súper, te vas a la boutique, te vas a la peluquería? ¿Y cómo no vas a despertarte temprano un domingo e irte a la hora? ¿A qué hora te vas a la iglesia? No esperen. ¿O esperás tener un accidente? ¿Que se te detecte una enfermedad? O perder tu trabajo, te quedas sin nada. Porque tenés tiempo para llegar ahora a tu trabajo. Porque Dios quiere, vos tenés trabajo. Porque Dios quiere, vos llegás a tiempo a tu trabajo. Pero perdiste tu trabajo y te vas a la iglesia y le rogás a Dios: Señor, dame por favor otro trabajo.
1: ¿Por qué me estás pidiendo que me vaya?
0: ¿Por qué te digo eso? Para que tengas vergüenza.
1: Seguramente algo te inventaron. Dime.
0: Para que tengas vergüenza de vos misma, que vos te vas a trabajar gracias a Dios. Andate. Y agradecerle a Dios por tu trabajo, por tu día, por tu salud y por todo.
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0: Fíjate, les voy a contar una experiencia de ayer, mi amor, Dios mío. Y dije, me tocó el alma. Me destrozó el alma. Y le digo yo, pues yo soy piripipi, piripipi, porque yo siempre mi hija me dice: mamá no moquín, babe, peapen, babe, vendería porque peando moquín, babe. Pues yo soy piripipi, piripipi, piripipi, me gusta luego ser así. Me gusta igualito, pues, Agustincito, pues, igualito, piripipi, pero popón, babe, no moquín, babe. Y yo le digo a Mirta: escuchen bien, necesito que estén atentos a esta conversación que voy a hacer. Porque mi conversación es Giseli Romero, la doctora con vos.
1: Me vas a echar.
0: Y le digo a Mirta: Mirta, le digo, porque he visto que la señora se estaba haciendo un lindo peinadito. Después se levanta la señora y veo su cabello en su mano.
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0: Veo su cabello en su mano. Y le digo a Mirta: che, Mirta, le digo, ¿por qué se cortó a la señora su cabello? Le digo yo, porque mucho cabello, legalmente he visto mucho cabello en su mano. Me dice, Gise, me dice, y eso me tiró en el piso, audiencia.
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0: Ella se mandó a cortar porque se hizo su primera quimio. Se hizo su primera quimio.
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0: Es una señora joven, se le detectó cáncer en la mama.
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0: Tanto, Dios mío, yo soy de esas que tiemblo cuando, porque vos sabes lo que es que se te detecte una enfermedad tan grande, gente.
1: Qué tanta mentira.
0: Y le digo, y no es pudiente la señora, no es pudiente. Y le digo yo a Mirta: ahora me contacto con mi amiga, porque acá en Ciudad del Este hay una fundación para que se les pueda ayudar. Y todavía no me fui, pues no tuve tiempo todavía de irme junto a Mirta y entregarle todos los datos para que se contacte con la fundación esta señora.
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0: La señora tiene una boutique para que vos... ¿Por qué te digo? ¿Por qué te hablo así? Porque yo necesito que vos en la vida seas agradecido. Ella tiene una boutique. Tiene dos hijos y no son adinerados.
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0: Y el dolor que está sintiendo día a día es tan grande. Son las cosas que uno tiene que valorar en la vida. Valora tu vida, valora todo. En la vida pues pasamos pruebas tan grandes, en gente, en serio, pruebas tan grandes. Y no esperemos enfermarnos para irnos a agradecerle a Dios. Y me dice mi amiga, dile a la señora, me dice que Dios lo puede todo. Que Dios le va a curar. Todavía no tuve tiempo de irme, pero hoy me comprometo conmigo misma irme junto a mi amiga Mirta. Tal vez llegue personalmente junto a esa señora.
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0: Y pasarle todos los datos de la fundación que le va a ayudar.
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0: Porque su primera quimio se cortó, ya se está cortando el cabello.
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0: Hoy estamos con salud, mañana no sabemos.
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0: Seamos agradecidos.

0: nuestros minutitos que nos restan con la tía Wilda. Buen día, tía. Antes que nada, feliz sábado, tía Wilda. Feliz sábado.
1: También deseo a ustedes feliz sábado para todos. Nadie me escucha. Acá estoy en Hernandaria, está lindo el tiempo.
0: Le, verdaderamente, y pon a Interey esta mañana sabatina, sí, tía.
1: Y pon a Interey el tiempo. Ella, cuando ella pase ahí.
0: Bueno, comentanos, tía, todo lo que nos ofrece nuestros productos Flor de Amazonas y Rey del Bosque, doña Wilda.
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0: Claro que sí, tía, siempre comento por acá. Bueno, mi querida tía Ña Wilda, nuestro tiempo, estamos llegando a la recta final. Si algo podés, si algo querés decir más, pero no tenemos mucho tiempo, cortamos la comunicación. ¿Hay algo que quieras decir más, tía?
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1: oye, Topaz, estás en Narube. 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
0: bueno,
1: de.
0: Bueno, tía.
1: Detrás de col.
0: Dale, mi amor, vamos a estar hablando. Bueno, llegamos a la recta final. Gracias, tía, por tu tiempo. Feliz sábado,
1: gracias,
0: y feliz fin de semana.
1: Felicidad a todos para ustedes. Gracias.
0: Dale, mi amor. Dale,
1: gracias,
0: mi amor.
1: Bendición para todos.
0: 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De mi parte, mi gente hermosa, yo les tengo que dejar. Gracias por tu tiempo. Feliz fin de semana. Ya les dije todo lo que le tenías que decir. Fuerza, adelante. Hay una mano que nunca te va a soltar, que es la mano de Dios. Confía más en vos, en tu capacidad y en esa personita que está adentro tuyo, en esa persona que está adentro de vos, en esa persona confía más. Yo sé que vos podés. Y problemas todos tenemos, pero los problemas están para ser solucionados. Les quiero demasiado y nos reencontramos, si Dios lo permite, el lunes.

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0: Eso fue por ahí, las pastillas de amnesia, claro.
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Yo mejor sepan todos en la música tropical. ¿Cómo están la gente? Buenas tardes, bienvenidos a todos. Estamos de vuelta en la máquina tropical. Qué linda canción, qué lindo éxito junto a Superlama. ¿Cómo lo hiciste? Se llama la canción. Sonido clasificado en la tarde de la máquina tropical. ¿Cómo estamos, DJ Master? Ya en los selectivos musicales, aquí en voz y en presentaciones. Un amigo de todos ustedes, Nelson, el número 12. Estamos contentos y felices de poder estar nuevamente con toda la gente hermosa del país a través de la máquina tropical. Por supuesto, terminó el aburrimiento. Vamos con toda la energía, con toda la onda positiva en la tarde. A través de la 92.5 FM Universo y la 100.9 en duple con la más tropical. 100.9 en la Serrana FM para todo el departamento de Canning de You. Habilitamos el nexo de conexión 0973-577-966 para que la gente pueda comunicarse junto a nosotros aquí en la radio. Por supuesto, dando la cordial bienvenida a las firmas comerciales que nos apoyan. 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
1: Lo mejor de la música tropical, como siempre, en la tarde junto a La Máquina Tropical, la edición exacta de tu música. Estamos en la 92.5, señores, con toda la fuerza de la música tropical en su máxima dimensión, en su máxima expresión. En esta tarde súper especial junto a La Máquina, luego del breve corte en el suministro de la energía eléctrica aquí en los estudios de la radio, estamos de vuelta con todos ustedes porque empezó la fiesta.
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1: Estamos con La Máquina Tropical, como siempre, en la 92.5. Un saludo muy especial para toda la gente que nos sintonizan a estas horas de la tarde.
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1: No te olvides, estamos con toda la fiesta hoy en Luz Araoke, que la mejor diversión y la mejor alegría.

0: Lo mejor de la música, como siempre, aquí en la 92.5 FM Universo. Un saludo grande para toda la gente que nos sintoniza, lo que van escuchándonos en todas partes, junto en la máquina tropical, la edición exacta de tu música. 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
0: Todo lo mejor de la música y todas las mejores canciones. ¿Qué pasó, DJ Master? ¿Movió o se va de mana? Bueno, un saludo grande para toda la gente. Estamos haciendo en vivo la máquina tropical y pueden pasar esto y algo más, ¿verdad que sí? Si lo hacemos en vivo, como siempre. 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Bueno, un saludo grande para toda la gente que nos sintonizan a estas horas de la tarde. 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Por supuesto, toda la energía, toda la mejor música y las mejores canciones en tu radio a estas horas. En la tarde muy especial, de donde sentimos la mejor música y aparte toda la energía y la onda positiva de todos ustedes también. 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Gracias a la gente también que nos sintonizan, lo que van programando su canción a través del 0973-577-966. 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DJ Silver con el pendrive que la mueve. estamos con la máquina tropical, señores, con toda la mejor música y con todas las mejores canciones en tu radio a estas horas de la tarde. 0973-577-966. La gente que sigue enviando sus repetidos mensajes, saludos a la gente que están de cumpleaños en el día de hoy, los que están de parabienes, muchas felicidades desde la máquina tropical. Seguimos avanzando con más canciones, más música, de vuelta aquí en tu radio.

0: mejores impactos de la música tropical, señores. Que es una canción junto a Güero Banz. Esto se llama Sin Aviso. Uno de los clásicos también ya que forma parte de la audiencia de la radio. Y por supuesto, uno que pide siempre este tema de Güero Banz. Sin Aviso, uno de los temas también muy sugeridos ya, por cierto, a través del 0973-577-966. Estamos en la tarde junto a la Máquina Tropical. Un saludo muy especial, un apretón de mano al querido amigo Jorge Salcedo, en sintonía también del programa. Ahí nuestro amigo, gran jugador, están ahí los muchachos, le van a meter un fogolacho espectacular y están en sintonía del programa a través de la 92.5 FM Universo. Así que para el gran amigo Jorge Salcedo y a toda la comitiva están escuchando la radio, un saludo muy especial desde la Máquina Tropical. 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Vamos saludando a toda la gente que nos sintoniza y lo que sigue escuchando la radio a estas horas, en lo que van programando sus canciones también, 0973-577-966. Estamos hasta cerca de las 16 horas con toda la mejor música junto a la Máquina Tropical. 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Estamos con la Máquina Tropical, señores. 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Vamos con la Máquina Tropical, señores, con toda la fuerza, con todas las canciones. 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Bueno, un saludo grande para toda la gente que van escuchándonos en todas partes. Mucha gente se van comunicando a través del 0973-577-966. Bueno, ya los mensajes. ¿Qué tal, Nelson? Excelente, como siempre, en el programa. Vamos a escuchar la canción de Zaida, Sismo de Pasión. Zaida y Los Culpables. Soy Alcides de Presidente Franco. ¿Viste que Alcides cachaquero y cómo conoce a los grupos musicales? ¡Qué buena onda! ¿Cómo estamos, Alcides? Presidente Franco en sintonía, activado también a la 92.5 FM Universo. Bueno, un saludo grande para toda la gente que nos sintoniza. Un saludo para la gente que le gusta el tema de Güero Vance. Sin Aviso se llama la canción. Mucha gente me va preguntando cómo se llama ese tema musical. Es Güero Vance y la música tiene por título Sin Aviso. ¿Está bien? Bueno, ya los mensajitos del programa 0973-577-966. La música retorna de vuelta en tu tarde junto a la máquina.
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Seguimos avanzando en la tarde junto a Los Rehenes de Mentir. Se llama la canción, el clásico también, la música tropical que va sonando en tu radio a estas horas de la tarde. Un saludo muy especial para toda la gente que están trabajando a estas horas y bueno, van disfrutando el encuentro de la máquina tropical, van escuchándonos, compartiendo y por supuesto mucha gente laburando todavía, DJ Master, a estas horas. Y bueno, a los que están trabajando en los lavaderos, en las estaciones de servicios, algunos negocios también, que se

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Bueno, vamos saludando a toda la gente que se van preparando también para disfrutar entonces esta noche en Luz Karaoke. 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Bueno, seguimos avanzando en la tarde. 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Vamos con la Máquina Tropical a estas horas. 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

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Bueno, un saludo grande a los muchachos ahí de Tiger Fortuna. Están trabajando a full, como siempre, también escuchando lo mejor de La Máquina Tropical. Super La Máquina, amigo, dice aquí. Cinta, me escondí a llorar de los rehenes. Y Tonto Amor de Tanic Tex, desde Juan Oleari presente. Saludos a la gente Oleari. ¿Cómo están la gente Oleari? En sintonía también del programa, disfrutando el encuentro de La Máquina Tropical. Alcide, el presidente Franco nos envió una foto, no sé de cuánto año atrás. Tushan de Piru Bebe de DJ Master. Un abrazo grande. Creo que era una conocida FM también acá del Alto Paraná, cuando estábamos haciendo La Máquina Tropical, ¿eh? Yo estaba con la remera de la selección paraguaya. Debo no ver la remera del Topo Cáceres. Bueno, ahí estábamos disfrutando también en una época, una radio muy conocida también. Y después de cansado muchísimo tiempo, y hoy por hoy estamos de vuelta activo a través de la 92.5 con La Máquina Tropical. Así que un saludo muy especial a los fanáticos y fanáticas del programa. Bueno, saludos también para Sonia.

Bien, y después de cansado muchísimo tiempo, y hoy por hoy estamos de vuelta activo a través de la 92.5 con la Máquina Tropical. Así que un saludo muy especial a los fanáticos y fanáticas del

estas horas. Y por supuesto, saludando a toda la gente que está en sintonía del programa. Saludo a la gente del departamento de Canning de Du, de Canning de Yu, lo digo bien. Ja, qué pena, ¿verdad que sí? Un saludo grande para la gente del departamento de Canning de Yu, en sintonía también del programa, al director de la radio, al señor Salustiano, a la gente que escucha 100.9 de la Serrana FM. Un saludo muy especial. Próximamente estamos en una farreada espectacular ahí con los amigos, ¿verdad que sí? Vamos a preparar una fiesta muy espectacular para estar con la gente del departamento de Canning de Yu. Por supuesto, los que son fanáticos también de La Máquina Tropical, los que nos escuchan cada fin de semana a través de la 100.9 en La Serrana FM. Un saludo, pero muy especial, desde Ciudad del Este, 92.5 y La Máquina Tropical. Estamos saludando a toda la gente que están escuchando también el programa en los distintos barrios de Ciudad del Este, a la gente que nos escucha también en las áreas habitacionales, a la gente del área 2, Vicky y Sofi, como siempre en sintonía también del programa, escuchando lo mejor de la radio a estas horas. 0973-577-966, gente que sigue programando las canciones, que sigue siendo parte de esta aventura en la radio. 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A la gente del barrio Santa Ana también un saludo muy especial. ¿Cómo estamos, Robert Carapeguá? A la gente del barrio Santa Ana en sintonía también del programa, escuchando lo mejor de la radio. Saludo a la gente que nos escucha también por la zona de la ciudad de Hernandarias. Gente que nos escucha a través del aplicativo de la radio también recibe nuestro saludo muy especial desde el mejor programa tropical, La Máquina. Bueno, seguimos avanzando con más canciones, más música de vuelta aquí.

0: seguimos avanzando con los clásicos de la música tropical, los superclasificados de la máquina tropical. Tu amor de mujer, que es la canción de Grupo Callao, sonando este impacto también para que la gente lo vuelva a escuchar. Nosotros aquí en la tarde super especial. Bueno, un saludo grande para toda la gente que nos sintoniza. 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Bueno, un abrazo grande para toda la gente que van escuchándonos también en todas partes a estas horas. Y bueno, gente que sigue disfrutando de este encuentro total de la máquina tropical. Prácticamente en los tramos finales ya del programa de vuelta, Juan Carlos, a estas horas. Y bueno, disfrutando, decía Juan Carlos, estira hoy un clima agradable, estira hoy algo de enlatado, me dice. Vamos a ver si nos vamos por luz bebida y traemos algo enlatado de por ahí, ¿verdad que sí? Para disfrutar también con DJ Master, que hoy, por supuesto, va a tomarse un descanso merecido también. Cada fin de semana con Master Producciones y la máquina tropical, pues gracias a Dios tenemos mucho laburo. Así que la gente también que quiera llevarnos en su fiesta, esto es muy importante, la gente que quiera llevarnos en su fiesta, lo puede hacer. El show de la máquina tropical, DJ Juan Carlos el Master, en tus mejores eventos, ya sea fiesta de cumpleaños, casamiento, hasta divorcio, no hay ningún problema. 0973. Se comunican conmigo a través del 0973-577-966 y nos vamos en tu fiesta de cumpleaños, boda, 15 años, divorcio, separación o cómo es el tema. Nos vamos y, por supuesto, te hacemos la mejor fiesta en tus eventos sociales también. 0973-577-966, comunícate con nosotros. Bueno, seguimos avanzando con más canciones aquí en la tarde junto a la máquina.
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tu desprecio se llama la música, con el cual le decimos muchísimas gracias por la sintonía, gracias por escucharnos siempre con la máquina tropical. 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Nos estamos despidiendo con la promesa de volver el próximo sábado con más máquina tropical. Como siempre, en los selectivos musicales, DJ Juan Calmaster, aquí en Voz y en Presentaciones, un amigo de todos ustedes, Nelson número 2, será hasta el próximo sábado con más máquina tropical.

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1: Hola, ¿qué tal? ¿Cómo están, mis amigos? Qué gusto, qué placer saludarles aquí desde la radio 925 FM. Ahora sí, 925 FM Universo. Qué gusto, qué placer saludarles. Les saluda el Mr. Pescadito aquí en La Voz. ¿Cómo la están pasando esta tarde fantástica? Tarde espectacular, tarde calurosa del sábado. Saludándole a toda la gente que nos van sintonizando a estas horas de la tarde. Qué gusto, qué placer estar nuevamente con ustedes aquí a través de la frecuencia líder en audiencia. 92.5 FM Universo.
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1: Osito Villasanti en los controles técnicos. Hoy pasando buena música, buena colección que se trae con una onda de los recuerdos, los clásicos inolvidables que siempre forman parte del inicio del programón de los fines de semana.
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1: Bueno, señores, marcamos el tiempo, 18 minutitos de las 16. ¿Cómo la están pasando ahí en casa, en el trabajo? Sí, algunos ya están en su residencia particular a estas horas de la tarde, descansando un poquito, sintonizando la 92.5, otro show más. Tu compañera, sí, tu compañía perfecta cada fin de semana. Algunos están en el trabajo todavía, algunos van hasta las 17, hasta las 18. Bueno, nosotros que arrancamos tempranito a las 6 de la mañana, bueno, ya salimos del trabajo que teníamos anteriormente y ahora ya estamos aquí en los estudios de la radio. Nuestro segundo trabajo del día, Osito. Ahí está, Sí, viniste directamente del trabajo, ¿verdad? Sí, del otro trabajo. No podemos decir cuál también porque, bueno, si no tenemos que cobrarle ya publicidad también, ¿verdad? Así es que, sí. Bueno, de mi caso también la misma cosa. Arrancamos muy temprano ahí en el microcentro y luego ya nos sumamos aquí a la radio. Bueno, mis amigos, qué gusto enorme estar de nuevo con ustedes hasta las 18 en nuestro espacio, sí, para compartir con ustedes buena música. Bueno, quiero saludarles también a la gente de Radio TV Pescadito, que ya estamos en duplex con ellos también. Muchas gracias por esa preferencia, retransmitiendo el programón del fin de semana.
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1: Estamos en este día 18 de julio del año 2026, este año fantástico. La estamos pasando bien, ¿verdad? Sí, estamos disfrutando, estamos con buena salud. Eso es lo más importante. Si uno está con buena salud, el resto ya no interesa, ¿sí? El resto viene por añadidura, ¿sí? Hay que cuidarse también, eso es muy importante. 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Bienvenidos.

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0: qué lindos temas que vienen sonando por aquí, formando parte de la fiesta. Bueno, señores, estamos en este bloque de los recuerdos clásicos que marcaron época. 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
0: 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Y vamos levantando esas ganas bien arriba, 29 minutos de las 16, el programón de los fines de semana. Estamos en duples con Radio TV Pescadito, 925 FM, haciéndote llegar toda la fiesta. Al amigo Hugo Cáceres del kilómetro 7, Ciudad Nueva, que está en sintonía de la radio. Un abrazo a los amigos que ya nos van siguiendo aquí en el TikTok, Mr. Pescadito. Ahí también pueden escucharnos, vernos. No se asusten, ¿sí? Si por ahí se asustan también, ya no pasa nada, ¿sí? Ahí estamos con Osito Villasanti, señores. Pueden acompañarnos también a través de las redes sociales. Hoy no estamos en la página oficial del programa en el Face. El próximo fin de semana ya vamos a estar de vuelta. Estamos con algunos ajustes técnicos también por ahí, ¿eh? 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
1: Muchísimas gracias por acompañarnos. 33 minutitos de las 16. Brasil, Paraguay, dice acá alguien aquí en el TikTok. Brasil, Paraguay, ahí está. Julio Santander, buenas tardes, Mr. Pescadito. Julio César Santander, soy, dice, del guardia, el guardia más churro, hey, igual, será, ¿eh? Sí, ya se sabe la pinta, Julio César. Buscamos la foto, vamos a divulgarle y las chicas van a decir si es cierto o no, sí. Ah, pues impactáis a la votante cuera. Al guardia más churro. Ahí está Julio César Santander. Saludos. Brasil, Paraguay. Hey, guave, ¿qué tal, amigo? Excelente. Gracias por la compañía. Saludos a la gente que nos van acompañando aquí en el TikTok de Amela. Hugo Cáceres, que está por el kilómetro 7, suba nueva. Aguante otro show más. Muchas gracias. Gabo Muxi, ¿cómo está, mi querido amigo Quiñones? Carlitos Quiñones, propietario de Gabo Muxi. Ahí está. Es todo el día pura gel a TikTok, ¿verdad? Hay 24 horas puras, ella le ya o aguantarse. Yo vengo acá a la radio 2 horitas a Bella Jara, aquí ni nieve, o a veces las 3 horas. Y con lo que prohibía ese Willañe, sino que ya ahora soy más donde. Soy el Michi, mi amigo, dice. Ay, con Michi, será, ¿eh? Sí, de cuello, bebé, miau, geyosito. Yo, pues, la nevo todavía, miau, al Michi, saludos, gracias por esa preferencia. 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
1: Muchísimas gracias presentándonos en esta tarde. Bueno, 0983-2220-49. Mensajitos que ya van llegando al programa. Excelente. Saludo para ustedes, dice. Terminación 095. Soy, a ver, Rogelio. Rogelio, ¿qué dice por acá? Martínez. M. Teja Z de Mango. Martínez antes de ver allá. Sí, Rogelio Martínez. Ahí está. Saludos al querido Rogelio. Está en sintonía también, ¿eh? Bueno, muchas gracias por acompañarnos. Vamos con música, señores, con alegría. Tarde espectacular del sábado con el programón de los fines de semana.
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0: Bueno, qué lindo tema. Rock argentino le dicen normalmente a este estilo, pero le llamamos aquí en la radio rock en tu idioma. ¡Échale, osito!
1: Y es tan intenso.
0: ¿En pila de volumen será?
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0: Ay, bueno, señores, estamos en el programa. Bueno, aquí pasa de todo un poco, será así. A ver, ya puedo irme a ambas. Permitime acomodarme otra vez acá. Hoy me tenía tingugo, a veces hacen guapuraje y agua hey. Ay, del coi repelente, babosito, pero vende mochila, bebé. Bueno, señores, 45 minutos de las 16, con toda la alegría y toda la onda contagiante, con el programón de los fines de semana.
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0: 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Lleva el tercer lugar, por el tercer puesto es el premio que se lleva, ¿eh? Francia o Inglaterra, hagan sus palpites también a ustedes. Para mí que esta se lleva a Inglaterra el tercer puesto, sino para mi opinión particular, sí. Excelente el programa, pásame la música. A ver, de los Rodríguez, dice. Cualquier tema de los Rodríguez. Bueno, algo de Desacado, Pescadito, dice por aquí. Tenemos algo de Desacado, y todo. Vamos a preparar. Está ese tema clásico. ¿Cómo se llama? Ritmo de la Noche. Sí, está el otro también que es muy conocido. Se me fue el nombre, pero muy conocido también, ¿eh? A pesar de que el grupo de Desacado es de los 90, explosión total. 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
0: Muchísimas gracias. 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
0: Bueno, saludos al amigo Josué que está acompañándonos aquí también a través de la plataforma del TikTok. Saluditos, saluditos, muchas gracias. Mensajitos al 83222049. Ya en Dúpula de Sacados, hey, a ver, sí. Está que. Sí, ahí está, A mi amigo Víctor Beca, que también que está en sintonía. Saluditos, muchas gracias por la preferencia de siempre. 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
0: Qué lindo tema este, che. Acompañando tu tarde fantástica, doña Catalina Cáceres, que está en sintonía. Nuestra oyente número cero. Sí, no se perdió ni un programa hasta hoy día, desde que arrancamos. Sí. 2 años ya estamos cumpliendo de a poquito y tenemos premio para ustedes en el último programa de este mes, cerrando así 2 añitos de forma ininterrumpida del programón de los fines.

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0: Vamos con música y alegría en esta tarde espectacular del sábado. 30 grados de temperatura. Ya estiradito. Sí, ya llegaba la tele, Diosito. Mientras que pedimos un delivery, sí, vamos con música. Alegría total en esta tarde.
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0: Lindo tema junto a Vilma Palma y Vampiros. Recordando los clásicos que marcaron época aquí en la radio. Estamos en el día 18 de julio, señores, qué rápido pasa el tiempo. En el último programa de este mes vamos a tener regalos y premios, sí, para ustedes. Cumpliendo 2 añitos, el programón de cada fin de semana.
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0: Bueno, señores, nos vamos a una pausa comercial. Permíteme saludar aquí al amigo Víctor, que está acompañándonos también en la plataforma aquí de la transmisión. Así que un saludo muy especial, muchas gracias por esa preferencia. Bueno, señores, vamos a una pausa y ya regresamos para el segundo vlog.

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1: Bueno, qué lindo tema, señores, junto a Raza Negra, artista exclusivo de Records Producciones. Vayan adquiriendo sus entradas anticipadas aquí en la radio 92.5, también en la 94.3 y en horario de oficina desde las 7 de la mañana hasta las 17 horas. Pueden acercarse y adquirir sus entradas anticipadas y también en toda la cadena de farmacias Santa Rita. Qué lindo tema que tiene Raza Negra, ¿verdad? La voz de Luis Carlos, espectacular, ¿eh? En los años 90 para acá, Raza Negra tiene una historia tremenda. Sí, un artista internacional de primer nivel que solo se encarga de presentarte Records Producciones y Planeta Marketing y Eventos. En el Hotel Nobile, sí, ahí en la cancha de fútbol, ahí espectacular el lugar para que uno pueda disfrutar al aire libre un concierto internacional de primer nivel, sí.

0: la mejor voz comercial del país, Michelin Ortiz. Así que un abrazo cordial para vos, Miche. Saludos y a toda la gente de la capital del país también. Muchas gracias, dice, muy amable, bendiciones para ustedes y saludo a la audiencia, dice el querido Michelin Ortiz. Saludos. Mensajitos al 83-22-20-49. 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
0: Acompañándonos en esta tarde espectacular, 17:11, sábado de alegría y diversión aquí en el programón de los fines de semana. Bueno, el clima que tenemos a estas horas en Ciudad del Este, 28 grados la temperatura, precipitaciones 0%, no hay lluvias ni hoy ni mañana. El lunes para mí que vamos a tener ya cambios del clima, ¿sí? Va a bajar un poco más la temperatura. Vamos a ver cómo se va a manejar, ¿eh? Lluvia que se aproxima también, pero a partir del próximo lunes, ¿sí? La humedad actualmente 54%, viento a 26 kilómetros por hora, pero creo que es más, ¿verdad? Sí, ya tu chemisino dice, ay, me estés a la actitud. Ay, ay, ay. Al amigo Rogelio, saluditos, muchas gracias por la sintonía. 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A la señora Elida, que está en sintonía de la radio, muchas gracias por la preferencia siempre acompañándonos y presentándonos en la tarde también. 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
0: Bueno, va llegando los saluditos por aquí. Ya le vamos a dar lectura a la amiga Vina. Quiero saludarle también, que está acompañándonos aquí en las redes sociales también. Muchas gracias por esa preferencia. A OP, mi amigo, dice, mandale un saludito a mi amigo César de la confitería más conocido como Valderrama, de parte de su socio Yoka Heiga, ¿eh? Sí, ahí está, ¿eh? Te saluda Mina Chupé, dice, con la música de Olimpia te estamos escuchando todos los sábados. Terminación 097. Saludos ahí a todos los que están en sintonía. El amigo César de la confitería, ahí está, confitería Toto. Ahí está el saludito, ¿eh? De parte de Yoka. Mayo Yoka será, tranquilo, Fabio. Saluditos ahí a los muchachos. Prepararnos el tema ahí, algo de Olimpia. Osito, ¿eh? Ahí está, ¿eh? César será, el amigo César y el amigo Yoka.

está el saludito para los muchachos que están en la confitería, todo en sintonía de la radio. Ayer la presentación del Olimpia, sí. Bueno, la derrota que fue por 4-2 es la presentación de... Porque tiene varios jugadores nuevos que están ahí. Y hay que

0: al tono, ¿verdad? Sí. Pero esto fue amistoso nomás, porque la gente ya a veces socio Olimpia con bandera y de nada. Y el próximo fin de semana ya arranca el campeonato. El campeonato clausura, creo que Olimpia enfrenta a Libertad, su primer compromiso, que va a ser el próximo domingo, ¿sí? Así que, bueno, y ahí el campeonato internacional también, la Copa Sudamericana también está todavía ahí de pie, ¿verdad? Sí, bueno, muy rápido vendieron a los jugadores, Josito. Eso es lo que me tiene un poco preocupado, ¿eh? Hubiera terminado primero el torneo internacional, o bueno, podría haber esperado un poco más las ofertas también, principalmente por Alcaraz, que estaba evolucionando, pero muy bien, ¿eh? Derly González ya está de vuelta también. Sí, ya ya tenemos ahí programa deportivo, será. Bueno, el amigo Enrique, muchas gracias. Barrio Santa Ana en sintonía también, acompañándonos en la tarde. Bueno, señores, vamos con música y alegría. 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
2: Bueno, qué lindo tema. Recordamos junto a DJ Cerciño. Sí, por ahí por algo de Cerciño. Más o menos por nada, ya entendé. Por algo. No, nada que ver. Espectacular. Mira, Guiña Pocotó se llama esto, ¿eh? Sí. A toda la gente de Foz de Iguazú, a los queridos amigos, sí, brasileños, que los están acompañando en

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1: Qué lindo tema, ¿eh? Te recordás cuando bailaba. Está ahí, quiero que algo pedazo, ¿eh? Epopó, ¿dónde oigo? Sí, allá por el año 2000 y poquito, más o menos, por ahí fue el lanzamiento del famoso Huracán 2000. Así lo venía por el disco, ¿te recuerdas? Huracán 2000. Sí, qué linda época esa, ¿eh? Esta y quiero animar con los mitandis y las fiestas, ¿eh? Allá por el año 2003, por ahí, ¿eh? Sí, luego les cuento una anécdota que me pasó con el querido Richard Barth. ¿Te recuerdas de nuestro colega Richard Barth? Que hoy día está por España. Bueno, está por Paraguay también, pero no sé si ya volvió a España, ¿eh? Sí, le invité para que venga a visitarnos a Ñembo Espúisela, ¿eh? Bueno, vamos a ver, está con muchas actividades por aquí el querido Richard Barth. Un abrazo grande para él, sí, gente. Los cuarentones como yo se van a recordar del querido colega, tuvo su paso aquí por Record Producciones también en la época de Alerta Máxima, sí se llamaba el programa. Bueno, yo me encargaba de los contratos para animaciones junto a Alerta Máxima, y una vez nos fuimos a la ciudad de Cedrales, sí. Y el próximo fin de semana les voy a contar la anécdota. Ya está PMPA, punto suspensivo. Va, epa, oye, juega coreo, va de fiesta, ¿eh? Sí, bueno, ya con el gusto, pa. Allá por el año 2005-2006, por ahí fue eso, ¿eh? Mamá, Ina, 20 años atrás. Le mandó, ay, tibio pescadito, y se agité Cesarina, ¿eh? Sí, se mandó. Ah, no, claro que sí, ¿por qué no, verdad? Sí, nos recordamos de todo todavía, la memoria todavía no falló, ¿eh? Espectacular el programa Pescadito, y soy César Escobar, más conocido como Valderrama. César Escobar con la Valderrama, ¿eh? Sí, podemos escuchar la música de Banda Blanca, y se muévete. Osito que no pierde el tiempo hoy. Ahí está, ¿eh? Al querido César, conocido como Valderrama en Ñacacharaguazú, o sea, ¿eh? Ahí había un amigo que era también conocido como Valderrama, el que vendía percha en el microcentro. ¿Te recordás, Osito? El vendedor de percha, sí. ¿Te recordás de nuestro amigo que vendía percha? A él también le decíamos Valderrama por la cabellera que tenía. Sí, estamos en el TikTok también, señores, como Mr. Pescadito. Mucha gente acompañándonos por ahí. Muchas gracias por esa preferencia. Gracias a todos por la compañía. La querida Vilma que está acompañándonos, y a todos los que nos están viendo por aquí también, y de una o de otra manera compartiendo con nosotros esta tarde espectacular, ¿eh? 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
1: Vamos complaciendo los pedidos musicales en la tarde. Algo que nos pidieron al amigo César y a todos los muchachos que están ahí en sintonía de la radio. Banda Blanca.

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0: Bueno, qué lindo tema, clásicos tropicales en la tarde. Junto a los bondadosos, sí señor, recordamos los clásicos tropicales aquí en tu radio 925 FM Universo, la más tropical.
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0: Estamos en duplex con Radio TV Pescadito. Saluditos a toda la gente que nos van acompañando por ahí también. Qué lindo tema este junto a los bondadosos, ¿sí? Te quiero y me gustas, se llama este tema, ¿eh? En la mano de Osito Villasanti, DJ, acompañándote en la tarde, Hugo Alberto, el Mr. Pescadito, aquí en la voz.
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0: Bueno, qué lindo tema que viene ahora, ¿eh? Ah. El grupo que cambió la mayor cantidad de vocalistas fue este grupo, ¿eh? Sí, Liberación. Y el que se quedó eternamente fue Juan Tavares. Hasta hoy día, el grupo Liberación que sigue con sus conciertos, sus presentaciones. Es un grupazo, ¿eh? Cuando hacían la dupla con Juan Tavares, con este señor de cabello largo. Pomba, pomba se gela de dado, si será, de repente. Se me fue el nombre, ¿sí? Sí, Lupe Barrera. Ahora sí, sí, Lupe Barrera y Juan Tavares. Qué dupla será, ¿eh? Preparale más temas ahí de Liberación, Osito, ¿eh? Bloque de música tropical, señores, en esta tarde, 42 minutos de las 17, el programón de los fines de semana hasta las 18. Estamos con ustedes, sí. Don Carlitos Fabiano y me haya una beca, tú dinero, veo una jeta, ¿eh? Sí, se llama, otra oreja. Gran amigo, gran colega, así que un saludo grande al querido Carlos Fabián, de ya hace mucho tiempo, 12 años aquí en la 92.5, cada fin de semana también con Parete.Fiesta. Así que un abrazote y una admiración y un respeto enorme al querido colega Carlitos Fabián, ¿eh? 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
0: Muchísimas gracias por acompañarnos. 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
0: Muchísimas gracias por acompañarnos. Mensajitos que van llegando al 83232049. Pero antes permíteme hablarle de este santo que hoy lo recordamos, ¿sí? San Arnulfo. Como cada 18 de julio, hoy la Santa Madre Iglesia honra la memoria de San Arnulfo de Metz, santo patrono de los cerveceros, ¿sí? Quien en medio de una peste advertía a los de los serios peligros de consumir agua, ya que la gente arrojaba basura y cadáveres de animales al río. Así, este santo varón comenzó su prédica a favor del consumo de la cerveza en lugar de agua, salvando muchas vidas cristianas. En aquella época, gente, sí, hoy recordamos a San Arnulfo, sí, pero durante la peste fue que el agua ya estaba contaminado y bueno, él recomendaba que se tome cerveza, sí, pero anda, hay una cosa que usted caja o mía, o pella de sema, atropellada, a los amigos que están aquí en la plataforma del TikTok, saluditos cordiales, gracias por esa preferencia, mucha gente que nos acompaña por ahí también, a los amigos ahí del kilómetro 16, Minca Guazú, a la familia Ortega, en sintonía, dice con toda la familia, qué linda foto que nos enviaron acá, siempre escuchamos otro show más, qué pena que ya no están más los tres juntos, dice, y sí, qué vamos a hacer, cada uno toma su rumbo, digo, en el buen sentido, sí, ya para trabajar de forma personal, sí. Esto hace parte de la vida, sí. Con que aumentar llevo yo, ya vengo, papá, me viola. Es una forma de comentar, sí. Así que nosotros nos quedamos con el horario de los sábados, porque los domingos ya tenemos muchas actividades con Osito Villasanti. Y bueno, el querido colega Dalton está los domingos a la tarde, si no me equivoco, Osito. Sí, está el domingo a la tarde también para compartir con ustedes con su peculiar programa de Radio de Todo. Así que muchos éxitos también para el colega Dalton Leiva. Bueno, vamos con música y alegría. 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
0: 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Estamos a las órdenes, ¿sí? 48 de las 17, vamos con alegría, con música, ya finalizando de a poquito el programón de los fines.

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1: Bueno, señores, 53 minutitos de la hora 17. Cerrando de a poquito el programón de los fines de semana.
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1: Último saluditos a los amigos del kilómetro 12 a Caraí, a Sergio, a Javier, a Freddy, que están por ahí en sintonía. Saludos, muchachos. Muchas gracias por esa preferencia. Algunos mensajitos los resumimos nomás. Y cuéntale ahí algunos, ¿verdad? Sí. Así que los resumimos nomás para leer también. A los amigos de MS Fútbol, a todos los integrantes ahí, el lunes ya estoy de regreso, les aviso bien, ¿eh? Oye, preparan de más, quiero bebérselas, ¿eh? Oye, preparan de más, sí. Estamos preparando también el desafío futbolístico aquí con los muchachos de la radio, ¿eh? Sí. Los que estamos los fines de semana, vamos a presentar el desafío formal con lo que están los días de semana. Va a ver el chivocito, ¿eh? Ahí, hoy ya está anotado. Y abricemos ahí de Tim Hong San, sí, Andes, de árbitro. No, árbitro no, no, no puede ser porque vos sos del equipo. Va, arco veocito donde me has puesto para la jugada. Cualquier lugar, sí. Llévase guapo, ve una vez cancha a orilla. Sí, abríte Tim Hong San, sí, guapo, y a mañana lo viste. Vamos a presentar el desafío oficial, ¿sí? Tenemos que hablar con el colega Robert Figueredo de la 943, ¿sí? Y ya presentaste el desafío con semana, ¿eh? Bueno, señores, cerrando el programón de los fines de semana de a poquito, agradeciéndoles a las firmas comerciales que nos presentaron. 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Muchas gracias. 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Osito de Moireíta, la Arco BG y César, porque pega malicia ni colectivo en Doyo, pues. De vigilar otra vez, tres hojas a Chubeje. No echa yo y Chubeje la chofer. Ay, ay, ay, Nina, dije, ¿eh? Si por ahí necesitan de un delantero, ahí metemos ahí, hijo de Freddy, ¿eh? Sí. Ahí está, hoy está Freddy, será, ¿eh? Sí, vamos a ver, vamos a ver, vamos a presentarla. Vamos a estar escribiendo así, ¿sí? Es con sello y firma, ¿sí? Y vamos a presentar el desafío. Ya, chata, va, ¿eh? Venga, Jiménez, bien, me puesto para la jugada y nada. Hasta jugar será, pero parrilla, cótale. Paco robó, vemos un montón de ahí, güey. Paco robó y tú vas a traer el Aima. Y ya pues tres yo. No, no. Bueno, mis amigos, ha sido un gusto, un placer. Cerrando el programa de los fines de semana. Otro show más aquí con tu amigo y servidor, el Mr. Pescadito, aquí en La Voz. En nombre de Osito Villasanti, que estuvo en los controles técnicos, selección musical. Bueno, agradeciéndole en primer lugar al que está arriba por darnos salud, por darnos este momento especial para compartir juntos, ¿sí? Por sobre todas las cosas, ¿sí? Así es que cuídense. Peña tendré que lo mirar. Nina, me exagera. Nina, está tío, iba y con la moto. Ay, mira. Tranquilo nomás, tranquilo nomás. Y en nombre de la 92.5 FM Universo y Radio TV Pescadito, le decimos hasta el próximo sábado, amigos. Chau, chau.

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0: Damas y caballeros, bueno, tengan ustedes muy, pero muy buenas tardes. Arrancamos por acá, bueno, como siempre, este capítulo con una excelente, tremenda colección por acá, bueno, para acompañarte hasta las 9 de la noche. Saludando por acá, bueno, como siempre, agradeciendo a cada uno de los amigos, a toda aquella familia magnífica de las 13 fronteras.
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0: Simplemente por acá, bueno, recorriendo, haciendo un pequeño recorrido por aquellas décadas tan importante como los 80, 90, por ejemplo, ahí donde uno ya tiene uso de ración, por supuesto, donde ya, bueno, comenzamos a entender algunas cosas, por ejemplo, como la mejor música, como el mejor sonido, por ejemplo, por lo que está sonando por acá. El que revive a cada uno de los amigos.
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0: Estamos hasta las 9:05 aproximadamente para acabar de la noche para acompañarte a vos y a toda la familia.
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0: Agradecemos también por acá, soditos y algo más, el mancar de todos los días por acá, bueno, formando partes en esta aventura musical. Exactamente por acá, bueno, hasta las 9:05 de la noche. 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
0: Nos estamos acercando por acá, por un pasadito por acá, los primeros 30 minutitos. Vamos a encarar lo que resta por acá, 100% retrospectivo. Vamos a convertir por acá, por seleccionar otro espacio musical. Aparece por acá Mother Talking haciendo Sherry Sherry

siempre en el mundo de la buena música, ¿no? Disfrutando, viajando imaginariamente allá por el año 1980, 81, 82, 83, 84, 85, 86, 87, 88, 89. Y después arranca el boom de los

Bueno, como siempre, saludar a mi gran amigo Carlos Quiñones. 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
0: Damas y caballeros, estamos a 50 minutos por acá, bueno, sobre las 18, 10 minutitos más o menos, estamos llegando por acá a las 19. Vamos a direccionar, bueno, recomendar a cada uno de los amigos, porque están allá por el kilómetro 8, 9, 10, 11, 12, Camino Cedrales. 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Está acompañando los éxitos aquí en tu radio.
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0: ¡Qué lindo es disfrutar del fin de semana, bueno, como siempre, acompañado tal vez de la rubia o la morena!
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0: O por qué no de la extra rubia, ¿no? El escocés, claro. Chulina. O la escocesa. La escocesa, ¿se puede decir así? La pronunciación es correcta. Ayúdenme.
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0: Sí, yo creo que sí.
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0: Ahí el único problema que hay es que no distinguí quién es mujer y quién es hombre, porque ambos se ponen bollera.
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0: ¿Me explico, amigo?
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0: Esta noche y sábado, bueno, termino por acá el programa. Tengo un show animado ya

0: de gas, el famoso gas, por ahí nomás. Estamos en el kilómetro 8 Mondaú, ahí con DJ Oscar Velázquez, por supuesto. Y la animación de quien les habla, todo el evento por acá, por la animación de quien les habla.
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0: El último grito de San Juan, con comidas típicas, tradicionales, juegos artísticos, por supuesto, el gambá, la brevera, la cárcel del amor, sí señor. Ave María, qué lindo va a estar,
2: ¡ay, de calle ahí tengo
0: tan! Nos esperamos esta noche con entrada general de tan solamente 10.000 guaraníes. Ahí está, la invitación. Anima a quien les habla.
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0: ¿Desde cuándo usted dice que estoy animando permanentemente, solo que son fiestas privadas? Claro, el domingo 28 estuve animando y, bueno, presentando algunos grupos también en el domicilio particular de mi gran amigo, el teniente primero de la Fuerza Aérea, Carvario Salvador. Un abrazo para ellos, ¿eh?
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0: Y después tenemos un par de contratos más como animador, ya cercano a fin de año, como es costumbre siempre, porque obviamente la viro mí, es muy miedo, ¿eh? Animador, DJ, ¿eh? Ah, bueno, que último y te van a

0: país y el mundo para que vos nos siga acompañando. Estamos en las redes sociales, estamos en nuestra app de la radio
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0: 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Dejamos de lado por acá Bad Boys Blue y convocamos a Ken Leslie. Hace poquito vino a la Argentina este grupo, ¿eh? El que canta Crazy Man.

0: de Roxette, ¿verdad? Bueno, yo preparé por acá la canción de... Preparé por acá la canción de Sissy Casa. Hagamos lo siguiente, escuchemos eso. La canción se llama Begging You to Cadillac. Algo así como sentado en un Cadillac, de la parte trasera. O sea que en el asiento trasero estaba sentado por ahí. Sissy Casa. Vamos a buscar por acá la canción Jordan de la sueca Roxette. Es así, es vacaciones en coche.
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0: Exit View of Cadillac, ¿sí? Sentado en el asiento trasero de un carro.

0: cerrando por acá la parte retrospectiva, porque lindo se escuchar por acá la canción Backseat Year of Cadillac. Sentado en el asiento trasero de un Cadillac.
1: Tulina,
0: ¿te puedo acompañar?

0: Simplemente porque hasta Suecia para cerrar estos primeros 60 minutos. Vacaciones en coche.
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0: En un Toyota tal vez, ¿verdad? Porque un Cadillac por acá.
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0: Es más o menos como ver el ocaso, ¿no?
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0: Vamos retornando por acá, porque estamos casi a 20 minutos por acá, a la segunda hora de tu programa de los fin de sábados y domingos. 180 minutos a toda velocidad y con la mejor música.
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0: Casi por acá los primeros 20, pues los vamos a direccionar por acá, por como siempre estoy, como más o menos con un boque me falta, no sé. Señora Angélica, servime por lo menos agua mineral, ¿sí?
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0: también. Ya que por acá doña Nilda no quiere que, no, alcohol prohibido, ni aunque fuese rectificado, ¿ves?
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0: Y pastores como lo caso, hermano, nunca la dejo por aquí.
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0: 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Y hacemos un debido y un ratito después retomamos la dirección, ¿sí? 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

0: 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Bueno, muchísimas gracias. Permítame saludar, hacerle llegar por acá el cordial saludo de su conductor. ¿Quién les habla?
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0: Chatita Industrias del Amor. Nos vamos a la otra bandeja donde nos espera Siempre Te Amaré. La presencia musical borcada de Chantaje. Este es el escenario Flaxback.
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0: Termina Borja el programa, nos vamos hasta el kilómetro 8 y tenemos un gran sanguarazo esta noche en la cancha Josecito, aproximadamente a unos 500 metros de Cuatro Boca. 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
0: Ya están presentes por ahí los Jambá con mi amigo Oscarcito, DJ Zed Oscar Velázquez.
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0: La animación de quien les habla,
2: Carlos Fabián, el pionero del este.
0: Hay que hacer plata, hermano, porque Henry Julio.
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0: nos vemos por allá entonces, gente linda del Club de Roche, ahí en la zona de Gasponá. Ahí más o menos a unos 500 metros en la cancha Concecito por ahí.

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1: Chulina.
0: Así no, así no, así sencillito. Claro, claro, para que nadie se quede afuera.
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0: Vamos a dejar de lado por acá a mi gran amigo Rigo Ramiro Morales y convocamos a José Luis Dávila y... Procura.

0: del Paraguay. Estamos a 36 minutitos para acabar sobre las 19.
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0: Luis, o más bien dicho José Luis Dávila, es el vocalista principal.

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0: 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Más o menos ahí allá por la época del cole, ¿no? Sí, del colegio. Ahí donde de repente por ahí los esperamos a las nenas ahí, a la vuelta del cole.
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0: De repente por ahí el director, siempre mujerina, el director sale y te mira a la cuadra, hermano.
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0: La presencia por acá del grupo Super Ideal.

0: parece, por ejemplo, este jefe, pero que es un poco raro, ¿no?
1: Chulita. ¿Sí?
0: Le gusta el hombre, pero al mismo tiempo también le gusta las mujeres.
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0: Este jefe, tiki tiki, se quiere comer a todos.

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0: Vamos agradeciendo por, como siempre, a cada uno de ustedes. Permítame saludar por acá a todos los amigos, a la gente del Uber. La gente Uber no creo que nos escuche, ¿verdad? O sí, debe haber alguno por ahí. ¿Sí?
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0: Pero lo que sí nos escucha son los motoboy, como lo dicen en Brasil.
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0: El moto Uber, por ejemplo, ahí mientras está la parada pegando ahí por los ventos, por lo menos pescando ahí. Ahí los escucha, los copetines, restaurantes, por ejemplo, la gente de comidas rápido también, bueno, siempre están ahí. Así que para cada uno de ustedes, muchas gracias, un buen trabajo, mucha venta para esta noche.
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0: Los esperamos, bueno, que siempre todo le vaya bien a cada uno de aquellas clases trabajadoras, bueno, que salen a luchar por el bien, o por lo menos buscando siempre el bienestar de las familias, de los hijos, de la esposa y especialmente de sí mismo, porque el jefe de familia primero piensa en los hijos, en la esposa, y por supuesto al último está él, ¿verdad? Pero bueno, esto solamente a veces se valora cuando llega el día del padre, por ejemplo.
3: ¡Chulina! ¿Sí?
0: Pero está bien, estas son las reglas de la vida y... Y yo creo que la gente, o lo, por lo menos los hijos, las esposas no lo hacen, a lo mejor alguno que otro, ¿verdad? No creo que todos somos ingratos o mantengamos esa parte de ingratitud. Así también viceversa pasa con las madres. Esa madre que lucha, que lava los cubiertos, que repasa, que le prepara la cena a los hijos, al marido, que le pone el mate. Por lo menos yo soy así. Yo soy así, tanto de ellos, por ejemplo, que mi señora me mal acostumbré, pues, hasta inclusive ella misma se queja ahora.
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0: Me dice más o menos algo así, a la pinta caribón de ella.
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0: Es que yo le entiendo, a veces pobrecita Gina Rey, hiper, súper cansada.
3: Chulina.
0: Usted no sabe, las mujeres sufren muchísimo más que los hombres trabajando en el microcentro. Nosotros los hombres en 8 horas abajo podemos sentarnos, podemos tomar un mate tereré, y las damas tienen que pararse 8 horas, aguantar a aquellos patrones prepotentes, clientes prepotentes, gente que viene y que ve que de repente por ahí es una señora linda, bonitona, como la mía, por ejemplo.
3: ¡Chulina!
0: Y le echa un piropo. Bueno, pues se supone que es un gaje de la profesión, ¿verdad?
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0: ¿Perdón? ¿Usted me pregunta a mí si soy celoso? Pues claro que sí, hermano.
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0: mamá. Porque solamente las mujeres van a ser celosas.
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0: Déjese de embromar, hermano.
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0: Estamos a 15, pero no soy celoso tanto como los brasileños, hermano. ¿Qué pasó? ¿Qué pasó la gente de Brasil, hermano?
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0: Exageradamente celosos son los brasileños, hermano. Los brasileños,
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0: Es que en cierto punto yo se los entiendo a los brasileños. Porque esa mullerada de Brasil es bonita, chimaica.

0: 88. Esta se llama El Ruego, la que estamos escuchando por ahí, Mi Bendición. Y anterior a Mi Bendición, El Jefe Tiki Tiki. ¿Sí? Bueno, por ahí te voy a saludar a los muchachos, los grandes periodistas, especialmente a mi gran amigo Edgar Domínguez, periodista de La Clave Comunicaciones. Un abrazo para ti, maestro. Gracias por escucharnos. Gracias, mi amigo.
1: Jefe

0: 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Domingo, genio locutor, sabe que mañana es domingo, que es locutor.
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0: ejemplo, bueno, que mañana Argentina va a ser campeón.
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0: Sí. Bueno, yo creo que sí, ¿verdad? Los españoles están que tiembla, hermano, ¿eh? El señor Edgar Domínguez, mi amigo, periodista, y no es un periodista cualquiera, es un egresado de la Universidad Nacional de Ciencia y Comunicación. Así que felicitación, hermano. No sé cuál será su pronóstico. Yo lo que vi el partido de... Bueno, todos los partidos son diferentes, ¿verdad? Pero el último partido que vi de España antes... ¿Qué fue? ¿Inglaterra? Sí, Inglaterra, ¿verdad? Los ingleses son físicos, pero no tienen un desequilibrante, no tienen un... Lo que pasa es que suben todito y después... No sé cómo hace ese Cucurella, por ejemplo. Es cucu, cucu y se queda allá arriba, mano.
2: Ay, casi ahí está.
0: Yo creo que la Argentina tiene buenísimos jugadores. Y no me voy a referir solamente a Messi. Me refiero a Julián Álvarez, y no porque sea fanático de River, Julián Álvarez. El Toro Lautaro, por ejemplo. Tiene variedades. Tiene recambio de primerísimo nivel. ¿Sí? Y lo que hace Argentina es sube y baja rápido. Es lo que no hacen, por ejemplo, o por lo menos lo que yo noté. Los españoles, tiki tiki, vuelven de medio campo para ti, izquierda, derecha, tiki tiki, al centro, tiki tiki. Y de repente hace un sarambí, ese Lamine Yamal Nunga, y eso es lo que tienen, ¿verdad? No digo que España no tenga una buena selección, ¿verdad? Pero yo creo que la selección argentina, como típico sudamericano, somos un poquitito más directos, ¿eh? Buscamos directamente el arco. Yo creo que por eso Argentina pasó de perder 2-0 a clasificarse, porque lo buscó, por ejemplo, Enzo Fernández. Después entraron gente joven que refrescaron el medio campo para arriba, delantero, lateral por izquierda, derecho. Quemó todas las naves, como se dice.
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0: En síntesis, yo decir que, por ejemplo, Argentina tiene más equipo que España sería una locura, pero sabemos lo que es los españoles, más allá de su estrella, pero esta estrella que ellos tienen es joven, falta jovearse, como se dice, no sé, pulirse un poquitito, yo creo que le falta mucho todavía, pero a pesar de todo yo creo que España es un potencial mundial futbolísticamente hablando, pero yo no entiendo, ¿verdad? No, los sudamericanos somos ingratos con nosotros mismos. Yo siempre he dicho que a mí el fútbol europeo lo admiro, pero yo no lo apoyo. Porque nos tratan de menos, porque esas cosas, porque somos sudacas, porque esto. Y muchos van así, pero son boludeces, no pasa nada. El folclore del fútbol, eso no es folclore del fútbol. El folclore del fútbol sería, qué sé yo, que te diga yo, bueno, los cerristas, Pepe de Yuma, olimpistas y esas cosas, ¿verdad? Pero como se dice en Guernitland de Aboí, ese es otro tema. Ese no es parte del folclore del fútbol. No tiene nada que ver. Y después viene la cuestión de lo racista que lo Mbappé a mí me llenó hasta la coronilla.
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0: La cuestión de Mbappé, por ejemplo, que yo nunca hablé sobre ello ni en mis redes sociales ni en nada, porque me parece que no vale la pena. Se le dio mucha más fama de lo que menos esperaba él, ¿verdad?
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0: Pero bueno, el que yo no haya compartido o por lo menos hablado nada de Mbappé dentro de mi programa o en este caso las redes sociales, me parece que no tiene nada que ver, pero es un ingreído, uno más de los riquillos ingreídos. Acá tenemos muchas esa clase, eso que viene, te roza, se va, corren y después cuando le ataja a la policía le da un 200 y se va y vos te quedas con el perjuicio.
2: Ay, de calle ahí tengo tal.
0: Así es, tenemos mucho de eso acá, solo que no sé si es negro o blanco, ¿verdad?
1: Chulina.
0: Sí.
2: Ay, de calle ahí tengo tal.
0: Por lo tanto, no porque yo vivía en Argentina, digo, vamos equipo sudamericano, vamos selección argentina. Aguanta Argentina, caramba, vamos, ojalá que traiga la copa, ¿eh? Bueno, después están los que dicen, por ejemplo, que hoy escuché una estupidez, boludez tremenda, una chica de España, creo que fue, hablando en mis redes sociales, o en el grupo de ellos es asociado a mi grupo también. Escuché que dijeron que la FIFA, que los FBI están investigando, que van a suspender la final. Eso no se puede hacer jamás. Lo judicial me parece que viene extraoficial totalmente. Jamás se van a suspender una final de la Copa del Mundo por problemas judiciales. Me parece que para ello hay tiempo para solucionar. Sí, es que es cierto, ¿verdad? Yo no corroboré. Por eso digo, no tengo la veracidad de esa información. Pero bueno, se dice tantas cosas.
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0: ¿Se acuerdan ustedes de aquella canción que dice? Hierro viejo.

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0: clásico como Ayer, Hoy y Siempre. Este es un grupo que le canta el amor. Aquí está Brindis, obviamente, porque la voz de Guadalupe Guevara en aquellos tiempos, ¿no? Bajo la dirección de mi gran cuate, ¿eh? Un abrazo ahí a Mauro Posada.
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0: Hoy por hoy, Guadalupe Guevara es BXS, lo digo bien. ¿Sí? Está bien así, sí, ¿verdad? Bueno, permíteme para saludar ahí a mi gran amigo Mauro Posada, porque sigue con Brindis desde San Luis Potosí, México. Brindis, el grupo que le canta el amor y un rescate de ayer, hoy y siempre.

0: para brindar los míos, ¿eh? Brindemos por la vida, por el calorcito, ya que el mar se viene de vuelta la lluvia, hermano.
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0: Ya escuché nuevamente a la gente de meteorología. Yo quiero decir a la gente, pero atención a esto, quiero, esta es la cámara mía. Estoy la gente de meteorología. Entiendo yo que ellos se siguen mucho por la tecnología, seguramente todo el equipamiento. Yo no digo que la gente de meteorología no acierta con los pronósticos, sí, tiene una respuesta correcta más o menos de un 80%, después está el 20% siempre para las dudas, ¿verdad? Pero no pueden decir que ya viene, por ejemplo, mal tiempo, que va a haber muchas personas que sus casas se van a quedar bajo... entiendo yo que seguramente es como una forma de avisarle a la gente, ¿verdad? Pero la última decisión, la última palabra, bueno, lo tiene nuestro creador, que es el Dios Todopoderoso nuestro, ¿verdad?
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0: Entonces, me parece, bueno, que hay que buscar una forma de comunicarle a la gente y no decir crudamente: mirá que tu casa va a agarrar todo agua y nada de agua.
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0: Y no sé, I'm sorry a la gente de meteorología, pero me parece que, busquen una forma un poco más sensible. El pueblo paraguayo es tan sufrido, pasa tantas cosas, no llega a fin de mes con los números, económicamente hablando, no puede pagar su luz, y ahora para el colmo lo de la antes también que te ponen una tarifa o prácticamente una meta, no sé cómo es el tema. Aparentemente, por lo que yo llegué a entender, corríjame alguien si está del otro lado, a partir de 1,500,000, en caso que uno pueda pagar tu luz, por ejemplo, automáticamente se lo van a dar o alguien va a comprar tu cuenta. Y todos sabemos lo que ocurre, si es que eso es así, ¿verdad? Yo no me cercioré todavía bien, la verdad que sí, sepan disculpar. Pero me parece que los de la Ande no pueden hacer esas cosas. Hay gente que realmente no pueden pagar su luz, hermano. Por ejemplo, muchos dicen 3 millones. El gobierno hizo una porquería de salario que son de no sé cuánto. Que no te sirve de nada, hermano. Y lo único que hace es inflar la inflación. Inflar. En Bogotá, doña, de veñame. Dale.
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0: Yo te lo puedo decir a ustedes, señores. Cuando algunos políticos... cuando algunos que están blindados, ya sea por el Poder Ejecutivo, por las cámaras de senadores, diputados, pagan 15, 20 mil guaraníes. Hay gente que cuando le viene 300 mil guaraníes en el suministro de energía eléctrico, socorro y oreja, hermano. Y lo único que hacen, y ahora no, porque hay mucho moroso, porque esas cosas. Pero sin embargo, la gente, la Administración Nacional, que sería en este caso la ANDE, después también se dedica a hacer algunas cosas extraoficialmente que no pertenece a la ente. Y lo que quieren hacer es privatizar todo. Y el día que privaticen todo, estamos perdidos, gente.
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0: Y nos van a vender el cuento de que si privatizamos vamos a tener un mejor servicio. Y si te cobran una montaña de plata, claro que tenés que recibir, por lo mínimo tenés que recibir un buen servicio, ¿verdad? Y es así. Nuestro país, ustedes no se dan cuenta, mientras nosotros estamos adormilados, el gobierno trabaja, jupillo. No sé si se acuerdan, hace como un año atrás, más o menos aproximadamente, intentaron también decir, pero che, que tal vez si le cobramos también a los asegurados del IPS del aguinaldo. Imagínense ustedes. El aguinaldo es la platita que vos tenés la oportunidad de saldar tu cuenta y arrancar en enero de cero. Esa es la realidad. ¿Ustedes piensan que el aguinaldo le sobra al trabajador? Gente, vamos vivo, hermano.
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0: ¿Es así?
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0: Yo qué sé, hermano. Pero bueno, el que no ves es porque no quiere ver. Pero así están las cosas, hermano. Yo creo que silenciosamente el gobierno hace lo que se le plazca.
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0: Y me parece que no se merece un chuli, ¿verdad? Pero bueno, estás así, hermano. Así que hay que cuidar mucho, qué sé yo. No sé cómo va a ser el 2027, el 2028. Vamos a tener que tener 3 trabajos. Aproximadamente vamos a tener que trabajar 18 horas para que los políticos puedan pagarle a su paquita y en yate y añadir a tu socorro ya lloré.
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0: Esa es la realidad que estamos y todos sabemos cómo están, pero yo no sé. A mí me pregunta qué podemos hacer. Y yo, por ejemplo, ahora mismo me estoy plagueando.

0: Así estamos cerrando por los primeros 30 sobre la tercera y última hora de tu programa de los findes.
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0: 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Mejor mañana, un asadito, ¿te parece? ¿Está listo? ¿Quién viene? ¿Nosotros no más? 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
0: Ay, ay, ay. Visto por amor cuando mero, los hombres, por ejemplo, son a veces, para que las damas sepan nomás. ¿Sí?
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0: también. Que nosotros, los hombres, también somos un poco celosos.
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0: Le pediste permiso a la o a tu novia y decirle, verá, mira que me voy a la casa de un amigo. ¿Puede ser, vio? Sí, anda, mi amor, anda. Te dice. Y cuando te dice, anda, mi amor, anda, vos ya comenzás a desconfiar.
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0: Entonces, cuando está medio picholor ahí, yolor, lento, entonces a las 3 de la mañana

0: Por acá el señor, o más bien dicho, por acá el joven Ever Vera. Un abrazo cordial por ahí de su novia, Lupe Lupe.
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0: Esto ya no se escucha más por radio, ¿no? Es que alguien salude a su novio o novia viceversamente, ¿no?
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0: Y nunca vayan dulo a saludar a Ishipo y chica de.
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0: Vamos a presentar por acá a su majestad, dueño.

0: nos toca simplemente por acabar hacer un recalque de lo que va a ser, bueno, mañana domingo, ¿no? 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Vamos avanzando para cómo estamos cerrando, completando dos horas y media por acá de programación. Somos Radio Universo y
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0: Estamos orgullosos, contentos, felices de formar por acá de Radio Universo.
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0: Gracias porque la gente de Mini Mercado Gas. Bueno, mañana domingo, tempranito nomás, bueno, mate, mate en mano, por ahí arranca Gaspar Zapata, ¿no? Mate conmigo, Gaspar.
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0: Saludo cordial a la señora Marisa Recalde. De Zapata, Marisa Recalde de Zapata.
2: Sí,
0: ahí está bien, sí. 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Para el o para el
4: mío. Ay, de casi ahí estoy.
0: Repetilo del
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0: Cuando la garganta está podrida, está podrida.
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0: Como dice Freddie Mercury, me hoyo del carajo. Pero bueno, ahí vamos, hermano.
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0: El reloj de la radio marca que estamos a 39 minutos sobre las 20. ¡Suegrita!
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0: ¡Suegra! No te confunda, yo le quiero a su hija y no a usted.
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0: Nos vamos hasta México. Nació en el año 1940. Inauguró su grupo musical en el año 1970.

0: Cachaca en el recuerdo.
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0: 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No, está politizado para el martes recién. Ah, no, musicalmente hablando, venga.

0: Ahora nos estamos yendo. Para Vita Bailancer, por acá, por último, la gente de ND Autorepuestos. 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
0: El lunes también. Bueno,

0: Así que, en el momento más propicio, más especial de mi vida, aquella ingrata, en el día de la boda, se burló de mí.
1: ¡Ay, descallé! Ahí estoy, gotado, amor.

0: Bueno, señores, muchas gracias por todo. Gracias totales aquí, allá y en todas las partes. Hasta aquí, como todo comienzo tiene un final.
1: Carlos Fabián, el pionero del este,
0: ha llegado a su punto final. Simplemente los cuatro puntos cardinales. Gracias por aquí, por allá y en todas las partes.
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0: Gracias a mi jefa, a doña Nilda, a Pastor Medina, a la sociedad, al público, a los oyentes.
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0: A cada uno de los comerciantes, más que comerciantes, son auspiciantes y son amigo nuestro.
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